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Taylor Swift con The Fate of Ophelia, abriendo las 9 de la mañana y 3 minutos exactamente en este momento. ¿Cómo venimos por ahí? Ya nos despertamos, estamos desayunando, todavía estás remoloneando entre las frazadas, entre las sábanas. Ceci por ahí se reporta a través del WhatsApp desde el cerro. Buen día, muy nublado, nos dice por el cerro Ceci, que está full termo y mate con stickers de Radio Disney y nos manda la foto por ahí. Beso grande para vos, Ceci. Ceci, termo y mate. ¿Vos desayunando? ¿Qué estás desayunando? ¿Estás trabajando también? Porque muchas personas, como nosotros, por ejemplo, estamos trabajando el domingo. Así que reportate y contanos al 092-1037-00. Estamos en el mes de agosto. Se viene el Día de la Nostalgia, estamos en el mes de la nostalgia y tenemos sorpresas y regalos muy especiales para vos, así que quédate por ahí que en minutos te vamos a contar más.

0: Su éxito del grupo Lips Inc., que llegó al puesto número 1 en Billboard Hot 100 en 28 países, Funky Town. Sime nos saluda por ahí en el WhatsApp. Muy buenos días, Disney. Paso a desearles un hermoso domingo. Acá andamos descansando. Disfruten de este lindo día, linda jornada. Sime, que se reporta desde La Paz. Así que por La Paz parece que el clima está agradable, ¿no? Sime, por lo que podemos ver desde el cerro, por ahí se reportaba Ceci también hace unos minutos, nos decía que estaba nublado. Contanos vos desde qué rincón del país nos estás escuchando, desde qué departamento, qué barrio, qué localidad.
1: Hola, Radio Mitre, soy Alfonsina y Gabriela de San Andrés del Chile. Estamos recién desayunando. ¡Los amo!
0: Beso grande, Alfonsina, que disfruten mucho de ese desayuno con mamá. Ellas entonces se reportaban desde Sarandí del G. Contanos vos desde dónde nos escuchás, 092-1037-00. Huel, Jamaican.

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haciendo tu jardín con enanitos. Bueno, si estabas por ahí todavía remoloneando un poco en la cama, con pereza para levantarte, para moverte, con esta canción te activas seguro, ¿eh? Max Carra, que está en Perú, después de haberse presentado el 20 y 21 de agosto, se prepara para ser parte de Feritac 2026. El próximo 27 de agosto es uno de los festivales más importantes del sur de Perú. Después continuará su recorrido por Bolivia y Chile hasta mediados de septiembre. Color Esperanza canta para vos ahora Diego Torres.

Matsu está cantando con otra, 9:37 en este momento. 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Lady Gaga, Doechii, Runway.

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0: pasan por tu radio Tini junto a Ulises Bueno. Tenemos info para compartir con vos de la artista argentina. Quédate por ahí.
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Escuchás a Tini con Ulises Bueno, dos amantes. Tini sorprendió al público al presentarse como invitada sorpresa en el segundo concierto de la banda venezolana Rawayana en el Movistar Arena de Buenos Aires. El show formó parte de la gira de Rawayana titulada ¿Dónde es el After Tour? Lograron agotar sus dos fechas consecutivas en Argentina. Tini compartió algunas fotos de su paso por el show donde se la puede ver luciendo un look icónico. Icónicos son ellos también. Con esta colaboración que vas a escuchar ahora, Agus Bernasconi y Yami Safdie. Besos en pausa.

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está Aitana en 103.7. Ella está disfrutando de unas vacaciones tras cerrar una etapa intensa de conciertos en julio con su gira Cuarto Azul World Tour. Compartió en sus redes sociales fotos sobre su viaje a Tailandia junto al mar, por ejemplo. La cantante española retoma la segunda parte de su gira en septiembre, que incluye paradas en España y conciertos agotados en Latinoamérica. Mi tesoro, cantan ahora Jessie Joy.

Vivir así es morir de amor. David Bisbal abre esta hora. Él sigue dentro del top 10 en el ranking Disney de Uruguay. Se ubica esta semana en el puesto número 4. Descendió una posición, se salió del podio y se ubica en el cuarto puesto. Vos lo decidiste así con tu voto, pero tu voto puede decidir qué pasa de ahora en adelante durante la próxima semana con esta canción y con las 45 que forman parte del ranking Disney de Uruguay. Recordá que todos tus pedidos de canciones suman para el ranking. Tu voto podés dejarlo a través del WhatsApp 092-1037-00 y el sábado a las 2 de la tarde, como todos los sábados, nos enteramos cómo quedaron ordenadas tus canciones preferidas. Olivia Wall y Coti llegan con tus errores.

0: Hater, I Made You Love Me, está cantando Ariana Grande en 103.7. Se reporta por ahí Eli y nos cuenta cómo viene el clima por La Paz, por ejemplo.
1: Llegando a mi trabajo para un día lindo en la bodega. Estamos acá en La Paz con un cielo nublado, parece el cielo de los Simpsons. Hay algunas nubes blancas y otras grises.
0: Beso grande, Eli. Bueno, por La Paz entonces el clima estaba nublado, desde el cerro también nublado y pingüinesco. Nos cuentan por ahí también en el WhatsApp. Buenos días a todos y frío domingo acá en el cerro, nublado y pingüinesco, nos dice Alicia en este caso. Bueno, La Paz y el cerro muy presentes hoy en los mensajes, muy firmes en el WhatsApp, en el 092-1037-00. Queremos escuchar otras voces, otras localidades, otros barrios también, otros departamentos. Reportate vos también, 092-1037-00.
2: Hola, Radio Disney. Estamos con mamá y papá desayunando. ¿Nos pueden poner 5 minutos de Lucas Hugo?
3: Gracias.
2: Gracias.
0: Beso grande, Fran. Gracias por el mensaje. Que disfruten mucho de ese desayuno.

0: Dentro de muy poquito vamos a cantar para vos, así que no te muevas de Radio Disney 103.7.
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Manuel Turizo. Maluma anunció que va a realizar una gira mundial en 2027-2028 después del lanzamiento de Loco por Volver, su séptimo álbum de estudio, que marcó el regreso a sus raíces colombianas. Además, se sumó al concierto benéfico Voces por la Vida para apoyar a los damnificados del sismo en Colombia, junto a otros artistas como Karol G, Gracie, Pedro Capó, entre otros. La Conga, Silvestre Dangond, cantan ahora Quiero Verte Feliz.

0: La playa canta para vos, La Oreja de Van Gogh. Por acá la tenemos a Valentina con ganas de escuchar a su artista preferida. ¿Cómo va?
1: Hola, Radio Disney, soy Valentina, acá en mi casa escuchándolo. Quería pedir una canción de Soy Luna porque me encanta Soy Luna, soy muy fan de ella. Y bueno, para escucharla, y chao, besito.
0: Beso grande, vale. Bueno, Soy Luna, que se presenta el 17 de noviembre en el Antel Arena. Carol Sevilla, que vuelve a Uruguay justamente para el reencuentro de Soy Luna. Estuvimos conversando con ella, le preguntamos varias cosas sobre el show. Una de ellas acerca del dress code para esa noche y la movida de pulseras. Esto nos contaba.
2: Que se lleven su mejor versión, que sean ustedes mismos, que no aparenten nunca ser nadie más que su mejor versión, que es más interesante cuando eres tú misma. Lo que sí es que hay una movida que hice con las pulseritas, que eso ya, yo ya tengo, son creo que 600, 700 pulseras que ya llevo hechas, que yo hice con mis manitas. Imagínate, yo estoy comprometida con el movimiento de pulseras. Y bueno, vamos a hacer obviamente intercambio de pulseras, así que me emociona muchísimo. Muchos están, veo en redes sociales que están diciendo que se quieren ir como medio un poco luna, con colores, con brillos. Así que mientras sean ustedes mismos, creo que esa es. Amarillo y rosa es los colores.
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Escuchás a Olivia Rodrigo con The Cure mientras se prepara para la primera edición de Daisy Chain Fields, el festival benéfico que es organizado por ella misma y que se llevará a cabo en solo días. La artista sorprende con el lanzamiento de una nueva canción. El tema se estrena mañana, lunes 24 de agosto, y se titula Serena Joy, aunque fue considerada para su tercer disco de estudio, Using Pretty Sad for a Girl So in Love. La cantante explicó que no fue incluida porque no encajaba con la narrativa romántica del álbum. Luciano Pereyra llega ahora a 103.7 con Yo No Quiero Olvidarte.

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0: Escuchás acá, su perdón si no te llamé. ¿Cómo andamos por ahí? ¿Cómo viene este arranque de domingo acá por desayunar? ¿Cómo va?
1: Hola, somos Juan Miami. Estamos por hacer el desayuno adelante de la estufa. Que pasen bien, yo estoy jugando.
0: ¡Qué lindo! Beso grande para ustedes, gracias por el mensaje. Ahí vemos la foto que nos mandan. La estufa prendidísima, ¿eh? Sí, hay que calentar hoy, que está bastante fresco. Les mandamos un beso grande. Gracias por el mensaje. Por ahí nos saluda también Romy. Buen día para este día pingüinesco, un desayuno delicioso. Y lo que vemos por ahí, Romy, en la foto que nos mandás, una taza que puede tener café, té, no distinguimos bien. Panqueques con dulce de leche o, bueno, otro relleno puede ser, pero panqueque seguro. Romy, qué rico. Beso grande para vos. Buen desayuno. A disfrutar entonces. Repórtate vos al 092-1037-00. ¿Desde dónde nos estás escuchando? ¿Qué estás desayunando? Si estás todavía en modo desayuno, bueno, si ya terminaste, ¿cómo estás siguiendo con tu jornada? ¿Trabajo, día libre, descanso, paseo? Contanos por ahí a través del WhatsApp.
2: Hola, Radio Disney, ¿cómo están? Quisiera escuchar una canción movida de Amaya Montero, dedicárselo a toda la audiencia y desearles buen domingo para todos. Besos.

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1: Hola, buenos días Radio Disney, disfrutando el día. Hay solcitos, viene, sale, hoy viene, pero está lindo, está fresco, pero está frío. Escuchándolo, como siempre, desearle un buen domingo a todos. Si me podían pasar el tema de Morat, lo poco que yo quiero.

Escuchás a Morat y Silvestre Dangond con Lo poco que yo quiero, este tema que pedía por ahí Magalí. Beso grande para vos, Magalí. 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Te das una vuelta por ahí para asegurar tu lugar. ¿Qué ganas de comerte, Cantaora, la nena de Argentina, en 103.7?

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1: Buen día y frías mañanas. Bueno, cualquier tema de los 80, 90 que te guste más a ti, así lo disfrutamos todos. Hugo de Punta del Este. Chao, chao.

0: Bonnie Tyler, la estás escuchando con Holding Out for a Hero. Esta canción que fue lanzada en el año 1984 como parte de la banda sonora de la película musical Footloose. El guionista de la película coescribió las letras de todas las canciones del film. Para esta escena en particular buscaba un tema con una fuerza descomunal y un ritmo acelerado. Aunque en los años 80 tuvo un buen desempeño y se convirtió en un clásico de la década, la canción se convirtió en un éxito también para las nuevas generaciones en el año 2004, y esto fue gracias a Shrek 2, donde el tema fue utilizado en el clímax de la película, cuando el personaje del Hada Madrina realiza una versión orquestal mientras Shrek, Burro y el Gato con Botas llegan al castillo y evitan que Fiona se enamore del príncipe encantador. Y seguramente es una de las canciones que vos vas a estar cantando y bailando en este mes de la nostalgia. Max Carra llegando ahora a 103.7 con Uguayé.
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0: Escuchás a Cruzando el Charco por vos. Acá en familia rumbo a Boca de Cufré desde Trinidad, Luis, Andrea, Male, Caro y Juan. Frío, pero a disfrutar igual, y nos mandan la foto y son una prole ahí adentro de ese auto, de esa camioneta. Un montón, qué lindo, que disfruten mucho de esa tarde en familia. Entonces, con frío, con viento y todo. Por supuesto que sí, les mandamos un beso grande. Por acá anda Paola. ¿Cómo andás, Pao?
1: Hola, Radio Disney. Bueno, tocó fin de trabajo con mi pareja acá en Los Pinos, departamento de Colonia. Así que para animar a este trabajador, una música pum por arriba. Y como siempre, en la compañía de ustedes, es agradable día a día escuchar esta radio. Abrazo grande.
0: Ahí los vemos en la foto a full, ¿eh? A full con esa jornada de trabajo, remodelación, parece alguna reforma por ahí en la casa. Les mandamos un beso grande. Marce, ¿qué querés escuchar?
2: Hola, Radio Disney. Buenos días. Feliz domingo para todos. Día hermoso y soleado acá por la ciudad de Paso de los Toros. Y me encantaría escuchar algún tema de Matías Valdés. Saluditos.
0: Beso grande, Marce, para vos. Bueno, para vos, que querés escuchar a Matías Valdés. Y para Pago, que está en jornada de trabajo con su esposo y pedía un tema movido, tres canciones.

por 103.7. 9 grados de temperatura en este momento marca Inumet. La máxima para hoy domingo en el sur del país, 12 grados. Así que no esperes mucho más de la más o menos lo cálido que va a estar, por cálido entre comillas, ¿no? Por ahora, por el mediodía, que es como el pico de temperatura de los días. Bueno, 12 grados la máxima. Así que hasta ahí llegamos con el tema temperatura. Estamos a un mes. Te vamos a decir ahora en unos minutos exactamente cuándo recibimos a la primavera en el hemisferio sur. Y queremos que nos cuentes si estás esperando ese momento que...

Nos contás, reportate 092-1037-00. Te decíamos, sur del país, 12 grados la máxima para hoy. Mañana lunes también, 12 la máxima, menos 1 grado la mínima, pero sin lluvias, ¿eh? Ni hoy ni mañana. Mañana lunes, 11 la máxima, 0 la mínima en el este del país, también sin lluvias previstas según Inumet. Y en el norte, un poquito más, 16 la máxima, 4 la mínima para mañana lunes 24 de agosto, sin lluvias previstas en todo el territorio nacional. Así que por ese lado, por lo menos el paraguas y el pilot no lo vas a tener que sacar. Nos vemos en Los Ángeles hoy para el concierto especial para Venezuela. Compartió esto Carlos Vives en sus redes sociales, un concierto justamente en beneficio de las familias afectadas por el terremoto de hace algunas semanas. A él lo recibimos ahora con Te Dedico.

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1: Radio Disney, somos Gabriel y mamá. Queremos pedir el tema de Diego Torres, Mi Norte y Mi Sur. Gracias.
2: Beso grande para los dos. Gracias por el mensaje. Quédense por ahí que en unos minutos canta Diego Torres.
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0: Sur, Diego Torres y Eden Muñoz, pasando por 103.7. Andando de Diego Torres cumplió 20 años y el artista lo está celebrando con algunas fotos en sus redes sociales. Además, compartió un video cantando una versión acústica de Por la Escalera, canción que forma parte de este álbum. El artista contó que cuando compuso la música de esta canción, soñaba con hacer una canción junto a Joaquín Sabina. Le mandó la música y 5 días después el español lo llamó para decirle que ya tenía la letra y se la cantó por teléfono. Volver a cantarla 20 años después, esta vez desde su cocina, lo hizo volver a ese momento. Qué lindo es cuando las canciones nos permiten viajar en el tiempo, comentaba Diego Torres en sus redes sociales. BTS llegando ahora a tu radio con Swem.
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0: Dream, Alex Warren, pasando por 103.7. Buen día, Radio Disney, desde Bella Unión, departamento de Artigas. Un hermoso domingo con un lindo sol y nos manda foto Meliton. Beso grande para vos, gracias por el mensaje. Así que por el norte, agradable, agradable esta jornada de domingo. Claudia, buenas, Disney, acá en Millán. Y Lecoq, nos dice Claudia también, nublado, pingüinesco por ahí, así que muy frío. Beso, Clau, gracias por el mensaje. ¿Cómo andamos por acá, Carlos y Fernanda?
1: Buen día, Darío Rinde. Día hermoso, domingo en el Colegio Sacramento. Acá estamos con mi señora María Fernanda haciendo un asadito, disfrutando el domingo, que está espectacular. ¡Vamos arriba!
0: Bueno, así que de todas las voces, ¿eh? Por pingüinesco en varios lugares, en otros lugares espectacular, agradable, disfrutando del día. Hay de todo por ahí, por lo que vemos. ¿Cómo andamos por acá, Zuli?
2: Buen día, dominguero, para toda la audiencia. Bueno, acá levantándome, tomando unos dulces y voy a colgar ropa. Bueno, les mando un beso, un abrazo, los quiero mucho, amores, te amo. Que siguen en el campo con sus compañeros y me gustaría que me pasen el tema Juntos a la Par. Para vos, amores. Chau, chi.
0: Beso grande, Zuli, gracias por el mensaje. Es cierto, aparte del día hermoso que hay despejado, por lo menos en el sur y en otras partes de nuestro país. El viento, qué factor que contribuye al secado de la ropa. Así que Zuli por ahí lavando. Buenísimo. Beso grande para vos, Zuli.

0: 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Wannabe Spice Girls.
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corazón. Han sido días muy difíciles, pero la única manera de recuperarnos es con la unión y solidaridad de todos. Sigamos unidos, sumando nuestros esfuerzos para ayudar. Que cambie todo, pero no el amor. Esto compartía Juanes en sus redes sociales esta semana, cantando a capela, con este mensaje de aliento y de amor para su país, Colombia. Ryan Castro y Capo, La Villa.

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Mediodía de domingo con The Jup Jup Song. La escuchás ayer con uno de los mayores éxitos de su carrera, lanzado en 1990 como parte de la banda sonora de la película Mi Madre es una Sirena. Después fue incluida en el álbum de Cher, Love Hurts, aunque su versión pop es la más famosa a nivel mundial. La canción tiene un origen más antiguo que se remonta al clásico de los años 60, escrito por Rudy Clark. La grabación inicial a cargo de la cantante Mary Clayton no logró entrar en las listas de popularidad. La versión que popularizó el tema en los años 60 fue la de la cantante de soul Betty Everett, cuyo estilo catapultó la canción al top 10 en Estados Unidos. Casi tres décadas después, Cher protagonizó Mi Madre es una Sirena junto a Winona Ryder y Christina Ricci y usó el tema para musicalizar la película. La versión de Cher se convirtió en un éxito global. Aunque en Estados Unidos tuvo un éxito moderado, en Europa y el resto del mundo fue arrasadora. Ellas están arrasando también, pero dentro del ranking Disney de Uruguay, porque esta semana abren el top 10 y además fueron máximo escalador Ana Mena y Lola Índigo con Patitoa.

0: Dardos de Romeo Santos y Prince Royce. Ellos están con su gira Más Tarde Que Nunca, una iniciativa de ambos cantantes para promocionar su álbum colaborativo Better Late Than Never, publicado en 2025. El tour comenzó el 1 de abril de 2026 y ha recorrido diferentes ciudades de Estados Unidos, Canadá y Europa antes de llegar a Latinoamérica.
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2: Hey, ¿cómo están? Yo soy Paulina y estoy acá con la estufa prendida, mi familia, todos calentitos acá escuchándolos. Y me gustaría pedir, Shakira, si puedes, muchas gracias, besitos.
3: Hola Radio Disney, soy Sofía y quiero la música, entre paréntesis, de Shakira.

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0: y a Ulises Bueno. ¿Cómo está la jornada por Paysandú, Roberto?
1: Buen día, Disney. Acá un hermoso día en Paysandú, disfrutando, tomando los mates y, por supuesto, prendido a la Disney. Gracias.
0: Ahí vemos la foto, Roberto, divino. Pasto, el cielo completamente despejado, al aire libre. Qué lindo. A disfrutar entonces, Roberto, de esta jornada. Beso grande para vos. Facu, buenos días, Radio Disney. Coche 177, línea 402 de COET, escuchándolos como siempre. Por acá, un lindo solcito disfrutable. Beso grande, Facu. Gracias por el mensaje. Hola, Disneyleros. Escuchándolos como todos los fines de semana. Está hermoso. Por San José, lista para salir a caminar. Buen fin de semana, nos dice Su por ahí. Beso grande para vos, Su.
2: Radio Disney. Bueno, yo voy acá en Malvin, el sol está divino, mirando un poco las plantas y bueno, y escuchándolos. Así que un plan perfecto. Radio Disney, naturaleza y tomando sol. ¿Qué más puedo pedir?
0: Qué lindo, Marilú, escucharte. Beso grande, gracias por el mensaje. Repórtate vos también. ¿Cómo viene tu domingo? ¿Qué estás haciendo? ¿Ejercicio, caminata, trote, por ahí bicicleta? Como Su, que está al aire libre, regando las plantas o haciendo alguna tarea del hogar por ahí como Marilú. Contanos al 092-1037-00. Loveful, cantante.

0: Estuvo en el Festival Mundial de Tango en la ciudad de Buenos Aires dando un show. Quédate por ahí que en minutos lo recibimos en 103.7 y te contamos más.
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momentos cantando Hielo al Vino. El 19 de agosto, el artista argentino Abel Pintos y Vicentico abrieron el Festival y Mundial de Tango en la ciudad de Buenos Aires, en una noche histórica con la presencia de la Orquesta del Tango de la ciudad de Buenos Aires. Al terminar, Abel Pintos dirigió unas palabras al público con una declaración que resumió el clima de la velada. «Sepan disculparme», dijo Abel Pintos, visiblemente emocionado. «Esta es una de las cosas más emocionantes de mi carrera». Tu cárcel, cantadora para vos, Morat.

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David Bisbal abriendo esta hora, 1:04 PM, con Vivir Así es Morir de Amor. Cada mes de agosto en Almería, España, se celebran las fiestas y la feria en honor a la Virgen del Mar. El encargado del acto de apertura que se llevó a cabo el viernes 21 de agosto fue precisamente David Bisbal. El cantante recordó sus raíces y su esposa fue la encargada de presentarlo antes de iniciar el discurso. Además, Bisbal bajó del altar para cantar Magnificat acompañado por la orquesta. En sus redes compartió fotos y videos de este momento tan emocionante para él. Emocionante, ¿sabes qué va a ser también? Ahora el 18, 19 y 20 de septiembre, cuando recibamos a Tan Biónica en el Antel Arena. Pero Tan Biónica, que tiene ya un montón de fechas programadas desde aquí hasta fin de año, van a estar antes de pasar por Montevideo, por ejemplo, por Santiago de Chile, Bogotá, Ciudad de México. Después van a ir a Argentina, a Jujuy, Asunción. Bueno, tremendo fin de año para Tan Biónica, que llega ahora a 103.7 con La Melodía de Dios.

0: 1:12 en este momento. Lucas nos saluda por ahí. Buenas Radio Disney, escuchamos desde Artigas. Un saludo para Eunice y Olavo, que están a full trabajando. Beso grande para ellos entonces, otro para vos, Lucas. Liz, acá en la feria, escuchándolos, nos manda por ahí. Beso grande para vos, Liz. Buena jornada de feria. Nubia, ¿en qué andamos por acá?
1: Hola, Radio Disney. Acá estoy aprovechando que hay solcito, está frío, pero bueno, estamos en invierno. Estoy lavando ropa y tomando mate amargo y escuchándolos. Que tengan un lindo domingo. Besos.
0: Beso grande, Nubia. Gracias por el mensaje. Buenas tardes desde Melo, reportándome un día hermoso, soleado. Yo trabajando, haciendo cookies, nos dice por ahí Analía, nos manda la foto de las cookies que están todavía en proceso. Están la masa ahí sin cocinar, pero seguro van a quedar riquísimas. Ana, beso grande. Después, si querés, nos contás cómo quedaron, nos podés mandar una foto también. ¿En qué andas vos? 092-1037-00. ¿Cómo viene tu tarde de domingo? Reportate, que queremos saber de vos. Ariana Grande, la recibimos ahora con Hater I Made You Love Me.

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Becky G con Hablamos Mañana. Durante la segunda noche del concierto de Karol G en Levi's Stadium en California, Becky G fue la invitada especial y protagonizó un momento muy emotivo junto a una pequeña fan. Durante la apertura del show, Becky G vio entre el público a una niña con un cartel que decía: Becky, quiero cantar Jaguar contigo. Sin pensarlo dos veces, la artista invitó a la mini bichota a subir al escenario principal. Juntas interpretaron el icónico éxito A Todo Pulmón, desatando los aplausos de miles de personas que estaban presentes. 13 horas 26 minutos, a Pan Bichao cantan Manuel Turizo y Maluma.

0: Agus Bernasconi y Yami Safdie con Besos en Pausa. Son en este momento las 13 horas 35 minutos. Yami Safdie compartió algunas fotos en su cuenta de Instagram donde recopiló sus mejores momentos de vacaciones bajo el título Pequeñas Maravillas de la Vida. En su publicación, la artista sorprendió con dos países que disfrutó durante sus días de descanso, destinos como Tarifa, España. Se mostró entusiasmada por haber aprendido a bucear y además incluyó varias puestas de sol en la playa. El viaje sirvió como un descanso ideal en medio de su agenda, coincidiendo con el lanzamiento de su nueva colaboración musical titulada Che, mi amor, junto al artista Tóbica.
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2: Hola Radio Disney, desde Vergara, Mariana, acá escuchando la excelente música que siempre pasan y la buena compañía que son, para pedir un tema de Luciano Pereyra que estamos disfrutando el día con mi hija. Gracias.

0: escuchamos desde Tacuarembó. Estamos con mi hija Renata jugando, aprovechando el solcito.
1: Ahí la vemos a Renata en la foto, preciosa, jugando en la mesa. A ver si logramos ver bien qué es. Pinturas, pincel. Ah, no, juegos de doctora. Perfecto. Preciosas. Que disfruten mucho entonces de esta tarde tan linda, tan soleada por ahí donde están. Hola Radio Disney, Guillermo el camionero, trabajando junto a ustedes, día ideal para las termas, pero ya se podrá en algún día libre, nos dice por ahí Guillermo y nos manda saludos desde Paysandú. Beso grande Guille, gracias por reportarte. ¿Vos en qué andás? ¿Trabajando como Guillermo? Contanos al 092-137-00 o si estás disfrutando del sol, del aire libre, por ahí como Caro y su hija, nos contás también, reportate, que queremos saber de vos. Ricky Martin, Tini, Los Ángeles Azules.

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0: Este, ella estuvo en la última edición, en la edición número 43 de los MTV Video Music Awards, que se celebrará el domingo 27 de septiembre en Los Ángeles, marcando el regreso del evento a esta ciudad después de casi una década. Este año Madonna lidera la lista con 11 nominaciones por su trabajo en Confessions 2, seguida de cerca por Taylor Swift con 9 candidaturas, y Rosalía, que recibió un total de 5 nominaciones gracias a su más reciente proyecto discográfico titulado Lux. Sus candidaturas están repartidas principalmente en el plano visual y técnico por su tema Bergheim, además de una nominación en la categoría Mejor Latino por su canción La Perla, que es la que estás escuchando en este momento.
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2: Hola Radio Disney, ¿qué tal? Habla Andrea acá de Melo. Quería pedir un tema de Daddy Yankee, Sonríe de la Vida, y quería mandar un saludo especial para mi sobrina Renata y mi hermana Caro, que están en Tacuarembó. Besos.

0: le canta Daddy Yankee. Contanos vos al 092-1037-00 cómo le estás sonriendo a la vida hoy domingo 23 de agosto, cómo, desde dónde. Contanos, reportate mientras nos subimos juntos al Expreso, que se vienen 30 minutos de música sin cortes.
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1: 2:31 en este momento. ¿Desde dónde escuchaste estos 30 minutos de música sin cortes? Contanos al 092-1037-00. ¿Desde qué localidad, desde qué departamento, desde qué barrio nos estás escuchando? Estamos en el mes de la nostalgia. Tenemos regalos muy especiales para vos, así que quédate prendido, prendida de 1037. Y además llega, vuelve la nena de Argentina a Montevideo. Y tenemos información para compartir con vos. Reportate, contanos desde dónde nos escuchás, que queremos saber de vos. 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

0: Escuchás a Kylie Minogue con Should Be So Lucky. Debería ser tan afortunada. 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
0: 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Pablo Alborán llegando ahora con Vámonos de Aquí.

sigue creciendo después de un año de conciertos, colaboraciones y su paso por Estados Unidos para cantar el himno de su país en la final del Mundial. María Becerra nos regaló su último lanzamiento junto a Trueno con su canción Noventas. El tema forma parte del cuarto álbum de estudio de Trueno y cuenta con un videoclip con estética retro y formato en blanco y negro. Ellos estuvieron compartiendo un poco del detrás de escena en sus redes sociales. La nena de Argentina, que regresa a Montevideo con su Quimera Tour 360 el 2 de octubre al Antel Arena. Somos radio oficial de su show. 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Justin Bieber llegando ahora con Daisies.

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0: es bueno, Tini, abriendo esta hora con dos amantes. Cintia nos saluda por ahí, buenas tardes. Era para mandar un saludo a la gente de la roticería en Punta Shopping. Gracias, nos dice Cintia por ahí a través del WhatsApp. Beso grande, Cintia, para vos. Y le mandamos un abrazo también a la gente de la roticería. 092-137-00. ¿Cómo viene ese menú, Gaby y Franco?
1: Hola, soy Gaby y...
2: Franco.
1: Estamos escuchando la radio, esperando que te hagan las pizzas. Les mandamos un beso.
2: Chao.
0: Beso grande para ustedes, qué rico. Pizzas de domingo. ¿Cómo vienen los menús por ahí? Contanos vos también al 092-137-00 si estás todavía con los preparativos del almuerzo, o quizás almorzando, o ya estás en la sobremesa, o también, porque son las 3 de la tarde ya, capaz encaminando algo para la merienda, alguna torta, alguna cosa rica ahí para compartir, reportate y contanos al WhatsApp.
3: Hola, quisiera que pusieran la de Spleen del Cuarteto de Nos en la Radio Disney Uruguay, la 103.7.

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Matías Valdés y Lauta llegando ahora con tres.

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Fofilia, la edición número 43 de los MTV Video Music Awards se celebrará el domingo 27 de septiembre en Los Ángeles, marcando el regreso del evento a esta ciudad después de casi una década. Taylor Swift consiguió 9 nominaciones este año, se posiciona entonces como la segunda artista más nominada de esta edición. La cantante se encuentra por detrás de Madonna, solamente que lidera el listado con 11 candidaturas. La artista estadounidense compite directamente por el premio Artista del Año y lidera el listado con 11 candidaturas. La artista estadounidense compite

0: viene esta tarde de domingo por ahí, Néstor? ¿Vos en qué andás?
1: Hola, Radio Disney. Bueno, estamos viajando. Estamos Bianca, Guadalupe, Federica, Macarena y yo. Maca y yo adelante. Vamos en ruta, ruta 8, Cerro Largo, Uruguay, hacia la frontera con Brasil. Escuchando estos excelentes temas de Radio Disney. Besos.
0: Beso grande para ustedes. Buen viaje. Entonces, suponemos que a descansar unos días. Así que les mandamos un beso. Y bueno, que disfruten mucho. Claro, porque este fin de semana no es fin de semana largo y estrictamente, pero quienes pueden mañana lunes tomarse libre o quizás teletrabajar, hacer home office, capaz que enganchan fin de semana largo. Contanos por ahí vos, ¿te fuiste para algún lado? ¿Hiciste algún plan especial? Porque pudiste enganchar 22, 23, 24, 25. Reportate al 092-1037-00.
2: Hola, Radio Disney. Nos llamamos Valentino y Germina. Queremos pedirles una canción de
3: Luke Ra.
2: Cualquiera.
3: Gracias.
0: Beso grande, Valentino y Guillermina. Recibimos a Luke Ra y Kea con Hola Perdida.
4: Hola Perdida. Este tema es para vos, que no me llamas todavía. Y dice algo como esto.

0: Argentina está en la casa. Un fuerte aplauso para Kea.
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0: Caballeros de la Quema con Avanti Morocha. Quédate por ahí que en unos minutos llega Queen a 103.7. Se están cumpliendo este año 40 años de un histórico concierto de Queen. En minutos te contamos más.
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Queen pasando por Radio Disney. La banda británica se presentó en el Neb Stadium de Budapest el 27 de julio de 1986. Este concierto legendario está cumpliendo su aniversario número 40 y por esta razón el próximo 30 de octubre van a lanzar un álbum remasterizado que no es solamente música de estudio inédita, sino de la grabación de audio completa en vivo de ese mítico concierto, pero limpiada y mejorada con la tecnología actual por el propio equipo de estudio de Queen. El contenido del disco incluye las 28 canciones que tocaron esa noche sin cortes y versiones históricas de Bohemian Rhapsody y We Will Rock You, sus más grandes éxitos. Así que tremendos 40 años de este concierto histórico de Queen en Budapest se cumplen con el lanzamiento de este disco. Harry Styles llegando ahora con There's No More. 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

0: encanta. Vivir así es morir de amor. Con esta canción abrimos esta hora, 4 de la tarde, 3 minutos. Esta canción, que se ubica esta semana en el puesto número 4 del ranking Disney de Uruguay, cayó una posición y se salió del podio. Vos lo decidiste así con tu voto, pero tu voto decide qué es lo que sucede el próximo sábado en el ranking Disney de Uruguay. Acordate que repasamos el ranking a las 2 de la tarde y todos tus pedidos de canciones suman para el ranking. Olivia Wilde llega por primera vez a Uruguay con Otra que Arde, el show con el que presentará su trabajo discográfico nuevo y un recorrido por todas sus canciones. Se presenta en Sala Rondó esta noche, abren las puertas a las 20 horas, ella se presenta a las 21:30 horas y todavía quedan entradas disponibles. A ella la escuchamos con La Locura.
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0: brilla por su ausencia, por lo menos en el sur, porque está completamente nublado en este momento. Esteban nos saluda por ahí. Hola Radio Disney, quería mandarle un saludo a mi novia Agustina, que está de cumpleaños. Decirle que la amo mucho. Saludos nos manda Esteban. Beso para vos, Esteban. Un muy, pero muy feliz cumple para Agus. Que disfruten mucho. Seguramente van a hacer algún tipo de festejo. Así que disfruten mucho acompañados de sus seres queridos. Rocío, buenas tardes, Radio Disney. Acá poniéndome al día con la facultad. La semana que viene tengo algunas entregas, así que a full, gracias por la compañía. Muy buena música. Beso grande, Ro, que te vaya súper bien con los estudios. Y eso nos recuerda que estamos en el último tramo del año, lectivo por lo menos, que en general facultad, liceo, terminan en diciembre normalmente, ¿no? Así que contanos vos cómo venís con eso, los estudios, exámenes parciales, trabajos finales, cómo venís encarando este último tirón del año, contanos a través del WhatsApp.
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2: Hola Radio Disney, queremos pedir un tema de Shakira. Besos para todos.
3: Hola Radio Disney, acá escuchándolos. Quería saber si nos podían pasar una canción de Shakira. Chau.

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como un legado y una carta al futuro para sus hijas Índigo y Amaranto. Además de chiquita, que escribió especialmente para su segunda hija, Amaranto, Camilo ya mostró un avance de otro tema titulado El Árbol. El lanzamiento llegará acompañado de Para Cuando Sean Mayores Tour, con fechas confirmadas para el 2026 y el 2027 en Estados Unidos, Sudamérica, México, en las cuales regresará a Uruguay el 28 de octubre. Vos tenés que quedarte muy atento al aire de tu radio porque somos radio oficial de su show y te vamos a invitar para que estés ahí. Él también supo componer y dedicar esta canción a su hija. Además, una canción muy especial porque Roberto Musso fue papá por primera vez a sus 50 años. Esta canción la compuso en una situación muy cotidiana, o se inspiró, mejor dicho, en una situación muy cotidiana con su hija cuando ella tenía 1 año y medio de edad. Estamos hablando de No Llora, el Cuarteto de Nos.

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The Cure, Olivia Rodrigo, mientras se prepara para la primera edición de Daisy Chain Fields, el festival benéfico que es organizado por ella misma, que se va a llevar a cabo en tan solo días. La artista sorprende con el lanzamiento de una nueva canción. El tema se estrena mañana, el lunes 24 de agosto. Se titula Serena Joy. Y aunque fue considerada para su tercer disco de estudio, Using Pretty Sad for a Girl So In Love, la cantante explicó que no fue incluida porque no encajaba con la narrativa romántica del álbum. 5 menos 20 de la tarde, ¿cómo viene esa merienda? ¿Cómo viene ese menú por ahí? Mientras nos contás, una brasileira, os para la más.

0: Escones nos llegan por ahí en los mensajes a través del WhatsApp. Por ahí la tenemos a Lorena preparando la merienda también. Reportate vos también. 092-1037-00. Contanos cómo viene tu merienda, cómo viene tu tarde, que ya nos ponemos al día con tus mensajes.
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0: Pasando por tu radio con Hola Mi Vida. Ellos van a pasar además por El Ante la Arena el 18, el 19 y el 20 de septiembre. Lorena nos saluda por ahí en el WhatsApp. Hola Disney, preparando la merienda, escuchándolos. Contarles que estoy haciendo un curso de repostería, nos cuenta Lore, que me tiene muy feliz. Como se habrán imaginado, ya estoy poniendo en práctica lo aprendido. Obvio, Lore, nos imaginamos y seguro te va a ir muy bien. Y además, lo lindo de estudiar repostería es que evidentemente uno pone en práctica lo que va aprendiendo y tiene que catar los productos, ¿no es cierto, Lore? Que es la parte más entretenida del asunto. Te mandamos un beso grande, Moni y Cris. Siempre los escuchamos saliendo al súper para guardarnos temprano a mirar una serie. Gracias por la buena música. Nos mandan foto por ahí Moni y Cris en el auto para hacer los mandados. Les mandamos un beso grande a los dos.
1: Hola, me encanta la música. Yo cocinando. Estoy haciendo unos escones de queso.
0: Bueno, perfecto. Por ahí la tenemos a Lore con repostería. Acá escones de queso. ¿Cómo viene el menú de la merienda por ahí? Contanos al 092-103-700.
2: Muy feliz domingo, Radio Disney. Bueno, con la música que me pasa, ¿cómo no voy a abrigarme y salir a caminar? Pronta para salir a caminar y entrar en calor.
0: Beso grande, a disfrutar de esa caminata y a disfrutar de esta tarde de domingo, que a pesar de que está fresca, como vos decís, con un abrigo se disfruta mucho. Marama, Max Carra y Valen, Ya No Llora.
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4: Para la siguiente canción quiero invitar a un gran amigo, a un hermano, a mi hermano menor. 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

Silvestre Dangond, que repiten el puesto número uno esta semana, siguen en la cima del ranking Disney de Uruguay. No te va a gustar, sigue presentando su álbum Florece en el Caos, con su gira internacional con más de 60 conciertos programados a lo largo de este año. El tour se inauguró a principios de año con un concierto histórico al aire libre en la fortaleza de Santa Teresa. Luego de ese inicio en Rocha, el grupo viajó para presentarse en otros países de la región, como Paraguay, Colombia, Bolivia y Argentina. Y el viernes pasado comenzaron la gira por México con un concierto con entradas agotadas en Guadalajara. Después de este show, la agrupación continúa su recorrido por distintas ciudades de ese país. A ellos los recibimos ahora con La Única Voz, versión en vivo.

El mar. 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

0: para ti. No te muevas de Radio Disney.
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0: escuchando UAE. ¿Cómo andamos por ahí?
1: Hola, Radio Disney. Los escucho todos los días. Saludos.
0: Beso grande. Muchas gracias por el mensaje. Por acá está Heidi desde Artigas. ¿En qué andamos, Heidi?
2: Hola, buenas tardes, Radio Disney. Mi nombre es Heidi. Acá estoy en la tarde soleada de Artigas, cosiendo, haciendo una arpollera.
0: ¿En qué andamos, Heidi?
2: Hola, buenas tardes, Radio Disney. Mi nombre es Heidi.

0: Metropolitana, 5 de la tarde, 35 minutos. Momento de repasar las noticias deportivas con ESPN.
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0: Lando Norris logró un triunfo a lo campeón en Países Bajos. El inglés superó en pista a Kimi Antonelli y Lewis Hamilton y sumó un segundo éxito en la fila con McLaren. El italiano fue segundo, mientras que George Russell completó el podio. Nacional y Progreso se enfrentarán hoy a las 18:30 horas en el Gran Parque Central por el Clausura. Nacional viene de perder 2-0 ante Racing, mientras que Progreso llega tras caer derrotado por el mismo resultado contra Deportivo Maldonado. Ronald Araújo tuvo este domingo su debut oficial con la camiseta de Liverpool. El encuentro terminó en empate 2-2 contra Newcastle por la primera fecha de la Premier League.
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0: minutos. Canta Ariana Grande en 103.7. Tenemos información del artista para compartir con vos.
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La artista hace un par de días compartió escenario en su Eternal Sunshine Tour junto a Cynthia Erivo, su compañera de la película Wicked. La misma apareció sobre el escenario del O2 Arena para acompañarla en dos canciones, For Good y Get Happy Happy Days Are Here Again. No es casual que hayan elegido Londres para este reencuentro, ya que este será el último destino de la gira de ambas y lo convivieron ahí durante el rodaje de la película. Ariana regresó a los escenarios londinenses por primera vez en 7 años para la última parada de su gira Eternal Sunshine, con una residencia de 10 presentaciones en el Arena. Luego del lanzamiento de su disco Petal, la artista agregó algunas de sus nuevas canciones a la lista de temas. BTS llegando ahora con Swim.

0: 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Feliz está Alicia, que ya está cocinando. ¿Cómo vamos por ahí?
1: Buenas tardes, Radio Disney. Yo encaminándome ya para la merienda, voy a hacer un budín de manzana con chispas de chocolate y cobertura de chocolate. Para el almuerzo hice puchero. También ya preparé para entre semana el relleno de canelones que voy a hacer el martes. Bueno, que tengan todos buena tarde. Un beso muy grande a mis nietitos del Pinar, Gonzalito y Pierina, que la abuela los ama. Gracias.
0: Beso grande, Alicia, para tus nietos. Tremendo domingo de cocina metiste, Alicia, ¿eh? Menú variado y además para toda la semana. Te mandamos un beso grande. Esperamos que haya quedado riquísimo eso por ahí. ¿Cómo venís vos con la merienda casi las 6 de la tarde? ¿Estás preparando algo? ¿Ya estás merendando? ¿Cuál es el menú? Contanos al 092-137-00. Por acá anda Mónica. Con ganas de escuchar a quién, Moni.
2: Hola, buenas tardes. Bueno, por aquí Mónica. Quería desearle que tenga una excelente tarde de domingo, a pesar del frío. Y bueno, me gustaría escuchar una canción de Airbag, Cicatrices. Besos.

Fate of Ophelia. En este momento, 8 grados 6 décimas de temperatura. Para mañana lunes, la mínima es de menos 1 grado, la máxima de 12, según Inumet hasta este momento. En el este del país, máxima 11, mínima 0 para mañana lunes, sin lluvias previstas, ni en el sur, ni en el este. Y si nos vamos al norte, máxima 14, mínima 1 grado, sin lluvias previstas, mucho frío, eso sí, así que a abrigarse. Rock City con Adam Levine, Look Away.

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0: tus errores, Olivia Wilde y Coti cantando en 103.7. El equinoccio de primavera sucederá en nuestro país y en todo el hemisferio sur el martes 22 de septiembre en Uruguay, concretamente a las 21:05. Así que ese día, bombos y platillos para recibir oficialmente a la primavera. Estamos prácticamente un mes. Hace un rato te consultábamos, te decíamos que nos comentes a través del WhatsApp si sos team primavera-verano y estás ansiando que llegue este momento, o te encanta el frío y estás disfrutando el invierno. Ana Laura por ahí nos dice: deseando arrancar la primavera-verano, ya voy haciendo el cambio de ropa en el ropero para prepararme, nos cuenta a través del WhatsApp y se ríe. Ana Laura, beso para vos. Gracias por compartir. Diego Torres, por acá lo queremos escuchar. Gabriel, ¿cómo andamos?
1: Hola.
2: Queremos pedir un tema.
1: De
2: Diego Torres, mi norte y mi sur. Somos Gabriel y mamá. Gracias.
0: Beso grande para los dos, que disfruten mucho de esta tarde de domingo. Diego Torres y Eden Muñoz.

0: Sevilla y en minutos voy a cantar para ti. No te muevas de Radio Disney, ¿eh?
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Runway, Lady Gaga, Doechii, pasando por 103.7. Ellas están en el puesto número 29 del ranking Disney de Latinoamérica. Y todos los movimientos y las novedades del ranking regional las puedes encontrar en el podcast Ranking Latinoamérica, que lo escuchas en radiodisney.com. Ahí te encontrás con todos los episodios y todos los movimientos dentro del ranking regional, que ahora, como te decíamos, ellas están en el puesto número 29 y está encabezado el ranking regional por Harry Styles con Hey Daddy, May You Love Me. No, con American Girls, Harry Styles. Ahora lo recibimos con Dance No More.

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0: hablando con ella, le preguntamos cómo vienen los preparativos de la gira que la va a traer a Uruguay el 17 de noviembre en el Antel Arena en Montevideo.
1: Estamos por arrancar los ensayos, justo. Yo ahorita vine por prensa, me regreso a México unos días porque tengo chamba. Y regreso a los ensayos, ahora sí, a meterle candela, a meterle con Tutti. Y la verdad es que estamos muy emocionados. Bueno, en mi caso hablo por mí. Estoy como cuando es tu cumpleaños, cuando estaba chiquito y todos llegaban con regalos. Así me siento de emocionada, de feliz, de ansiosa. Va a ser un gran show. La verdad es que sí, también estoy como muy involucrada en mi personaje, en que vean lo máximo de mí, como que también, sabes, estoy muy involucrada en que sea el mejor concierto de su vida y que valga 1000% la pena ese boleto comprado.
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0: Te escuchamos en nuestro WhatsApp 092-137-00.
1: Hola Radio Disney, ¿cómo está? Los saludamos desde la República de Córdoba, Argentina. Estamos acá con Joan esta tarde gris, así que saludo a todos los hermanos uruguayos y bueno, le pedimos si nos pueden compartir un tema de Matías Valdés para esta tarde gris.
2: Qué lindo escucharlos desde Córdoba, Argentina. Les mandamos un beso grandote, les mandamos un beso grande. Matías Valdés llega en unos minutos con tres canciones, así que no se despeguen de 103.7.
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Santos y Prince Royce pasan por tu radio con Dardos. Ellos siguen con su gira Más Tarde Que Nunca, que comenzó esta gira el 1 de abril de 2026. Ya han recorrido diferentes ciudades de Estados Unidos, Canadá y Europa antes de llegar a Latinoamérica. Y ayer, anoche concretamente, estuvieron en Nicaragua. Casa llena en Nicaragua, Estadio Nacional, Soberanía. Esto compartía Romeo Santos en sus redes.

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